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2: 1:34.
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2: 2:37.
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5: Três horas e um minuto.
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2: 3:33.
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5: Quatro horas e 48 minutos.
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2: 5 horas e 17 minutos.

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5: Horas e 37 minutos.

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2: 6:09.
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2: 7 horas e 22 minutos.

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3: 7:33.
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2: 8:05.
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4: 9:09.
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2: 9:53.

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2: 10 horas e 4 minutos.
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2: 10:13.
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2: 10:34.
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2: 11:16.
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2: 11:26.
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2: 12 horas e 33 minutos.

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2: 1:16.
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2: 1:50.
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2: 2:10.
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2: 2 horas y 30

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2: 3 horas e 40 minutos.

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2: 3:51.
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2: 4 horas e 30 minutos.

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2: 5 horas e 37 minutos.

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5: Horas e 47 minutos.

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2: 5 horas e 58 minutos.

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2: 6 horas e 20 minutos.

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2: 6:40.
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2: 6 horas e 52 minutos.

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2: 7:44.
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2: 9:27.
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